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3: Oye, ¿cómo la, loco?
4: Cuéntame,
3: dice que te mira.
4: No, voy echando.
3: Sí, pero con el panzón ese.
4: No, tengo más lugar.
3: Estaba acá, ¿no?
4: Voy echando, voy haciendo, ya tengo mi estilo.
3: Eso es candela, coño.
4: Eso es candela. Eso es fresco.
3: Ya tú sabes, cuídate, mi hermano.
4: Nos vemos, ¿viste?
3: Nos vemos fresco.

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